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ver, ahora sí, cuando yo termine la frase larga, larga, larga, y aquel que esté al lado de ustedes y lo oigan que se hace tarugo y no cante, por favor, dele un codazo en las costillas para que si no canta, de perdida que puje. Ahí les vamos.

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Escuchábamos a Jorge Guerrero con el tema Sentimiento, excelente tema. Antes, para comenzar, estaba Armando Martínez, tema de Palminio Hernández, Mujer, Déjate Querer. Después que escuchamos, Marini, no. Ignacio Rondón estaba también con nosotros con el tema Uno la lleva perdida. Buenos días. Buenos días, Maturín. Buenos días, Monagas. Buenos días, Venezuela y el mundo que nos escucha a través de www.elperiodicodemonagas.com. Aquí estamos desde Maturín a través de tu preferida 104.5 FM para llevarles desde este momento y hasta las 12 el mejor programa de música venezolana de los domingos. Claro, es el único que hay. Marini Mundaray nos acompaña hoy en el control, muy sonriente. José Gregorio Rodríguez en la dirección de la estación. Maigualida Ramírez nos acompaña en las redes sociales. 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

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Bienvenidos entonces a la sintonía de tu preferida. Vamos a saludar y felicitar hoy a todos los niños de Venezuela. Felicitaciones, Mariní. Todo el mundo, ¿cómo es que se llama tu hermanita? Sinaí. Sinaí, felicitaciones para Sinaí. Para todos los niños y niñas de nuestro país y a todas esas personas que ya son adultos, pero que siempre llevan un niño por dentro, que los compromisos, las obligaciones, los deberes que tenemos como adultos no nos han hecho perder ese tono especial, eso tan bonito que es el ser niño por dentro, que todos debemos tener y disfrutarlo. Hoy estaremos hablando de deportes, de fútbol, quizás un poco también de tenis, de lo que pasó la semana pasada, que no se nos ha olvidado. ¿Qué estará pasando allá en Bélgica con la válida de Fórmula 1? También estaremos hablando y algunas cosas, de repente les cuento, que hayan pasado en el transcurso de la semana y que hemos visto en comunidad cómo están ocurriendo esas cosas. Y también vamos a escuchar buena música venezolana. Cuando son las 10 y 16. 10 y 16 minutos. Vamos a ponerle una música sabrosa, buena, veguerita, llanera, por demás, para que ustedes lo disfruten. Y si quiere algún tema en especial, no se olvide de mi número telefónico, por allí se pueden comunicar. Enviarnos un mensaje a través de WhatsApp, Telegram, incluso mensajes de texto, 0424-910-6827. Vamos a escuchar a Luis Silva con el tema ¿A quién no le va a gustar?, de Cheo Hernández Frisco.

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1: La voz extraordinaria de Alexis Figuera en el tema A Simple Vista. Son las 10:23 minutos, vamos a hablar de publicidad. 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La fiebre del mundial llega hoy a su fin. Muchos dirán, qué bueno, chico, gracias a Dios, por fin terminó el mundial. Otros lamentarán que se acaba la fiesta que cada 4 años adorna el mundo, y se despiden entonces hasta que llegue el mundial de 2030, que será un paseo por casi todo el mundo. El primer torneo que se jugará en 3 continentes, con los partidos inaugurales acá en América, Argentina, Uruguay y Paraguay, con motivo del centenario del primer mundial de fútbol que se realizó en 1930 en Uruguay, y luego el resto de los partidos se efectuarán en Europa, específicamente en España y Portugal, y en África también tendrán lugar algunos partidos en Marruecos. No me extrañaría, es más, créanme que estoy casi seguro que si todavía no se ha definido la final del Mundial, seguramente será en el Nou Camp de Barcelona. Otros dirán, a lo mejor en el Bernabéu, sí, es probable, pero como el Nou Camp también está acabado de mejorar, de hecho el Barcelona pasó mucho tiempo sin jugar en su estadio, yo sospecho que la aspiración de los catalanes es que la final del Mundial se juegue en ese estadio. Vamos a ver qué pasa. Hay muchos estadios buenos en España, estoy casi seguro que allí también está el estadio de Lisboa en Portugal, es un buen estadio, el Estadio de la Luz es un buen estadio que también podría ser la final, pero no sé, creo que se jugará en Barcelona, pero eso es dentro de 4 años. La final se juega hoy en Nueva York. Según dicen que Donald Trump, el presidente de los Estados Unidos, estará en el partido que enfrentará las selecciones de España y de Argentina. Qué mal nos hicieron quedar Fernando Amaya, Francia e Inglaterra, aunque ayer dieron un bonito espectáculo. Inglaterra ganó 6-4 el partido por el tercer lugar y Kylian Mbappé se convirtió ayer en el máximo goleador de los mundiales, llegó a 22 goles, ayer anotó 2 para superar a Leo Messi, tanto en la tabla de goleadores por el botín de oro de este mundial, como en la tabla de goleadores de todos los tiempos para los mundiales, así que Messi tiene que hacer 1 para empatar hoy a Mbappé y 2 para superarlo. La verdad es que el trabajo que ha hecho Lionel Messi, independientemente de lo que usted quiera decir, que sea detractor de él o que lo ame por su trabajo que ha hecho, hay que destacar que Lionel tiene 39 años. Y es cierto lo que decía Sir Alex Ferguson, a esa edad muchos futbolistas ya están retirados, sin embargo él está haciendo y lo está haciendo bien, con 8 goles en el Mundial y creo que lleva 5 asistencias, sobre todo las 2 asistencias que hizo para los 2 goles que metió Argentina para voltear el partido de Inglaterra para pasar a la final. Ahora contra España, un equipo que solamente ha recibido 1 gol en todo el Mundial y que tiene en el banquillo a Luis de la Fuente, el profesor de el señor Scaloni, que está en el banquillo de Argentina. Argentina-España hoy en la final del Mundial. Disfrútenlo ustedes por donde quiera. Nosotros no tenemos preferencia para eso. Son las 10:31. Usted sabe con lo que sí tenemos preferencia, con la buena música. Saluda a la señora del Valle Núñez allá en La Puente, en sintonía de nuestro espacio. Y si usted está escuchando buena música, vamos a escuchar a Reinaldo Acuña con el tema Llegó el cantor que faltaba.

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1: Milena Benítez de Colombia nos trajo ese extraordinario tema, No se equivoque conmigo. Y eso es un recordatorio para la gente que llega mostrando los billetes. ¡Ah, tengo dólares! Y creen que con eso ya las mujeres lo van a preferir. Señor, hay muchas que todavía dicen, a mí me enamoran con rosas y con serenata, aunque eso esté pasado de moda. 10:39 minutos. Seguimos con la publicidad, hablamos de salud dental. 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Saludos, José Antonio Álvarez Montoya. El señor José Antonio me envió el domingo pasado un tema con motivo del cumpleaños de Gualberto Ibarreto. Un tema de Gualberto que canta música romántica, se llama Un Tipo Como Yo. El tema es de Sergio Esquivel, un cantante y compositor mexicano que lo grabó también, y las grabaciones son muy parecidas. No he tenido tiempo, José Antonio, de enviarte el archivo de audio con la voz de Sergio Esquivel. Es muy bueno el tema, la interpretación de Gualberto, pero ese es un tema, por ejemplo, para que lo coloque, por ejemplo, entre Suave y Pop, nuestra amiga Elimar Martínez, ¿no? Ese es un buen tema para ese programa. Vamos a ver si en la semana nos incorporamos otra vez y hacemos un programa de ese tipo para estar colocando esos temas de los años 80 que tanto le gusta a la gente. Saludo a la señora Gladys Vera, allá en el Zamuro, pendiente siempre de nuestro espacio. Agustín Díaz, Agustín, ¿cómo estás? Saludos. Antonio Rivas, compadre de Agustín, está siempre en sintonía, está muy contento porque él decía que la final del mundial era Argentina-España. Por cierto, yo el jueves estuve por aquí, el martes, creo que fue el, antes del juego, la primera semifinal, y con Fernando y Arturo hablábamos aquí y decía yo que iba a la final Francia-Inglaterra, ¿no? O sea, más pelado no podía estar. Y resulta que al final de, antes de yo pararme de aquí, dije, ahora va y seguro que ganan España y Argentina, porque últimamente en este mundial yo no he pegado nada. Pero, a pesar de haber colocado luego en el estado, definitivamente me voy a retirar por, como pronosticador de fútbol. Mi compadre Manuel Massa me recordó que antes del mundial, yo dije en un grupo de amigos que la final iba a ser España-Argentina. Ya ni me acordaba de eso, porque en el transcurso del mundial, la verdad es que Francia se veía enorme, Inglaterra también. Pero bueno, las cosas pasan como tienen que pasar. El domingo pasado, Jannik Sinner venció en la final del tenis de Wimbledon a Alex Zverev y ratificó su título obtenido el año pasado. Sinner es el número uno del mundo, lo está haciendo muy bien, esperando por el regreso del español Carlos Alcaraz. Y nosotros vamos a seguir escuchando buena música porque ya son las 10:45. En un ratico vuelvo con más comentarios. Escuchemos nuevamente a Ignacio Rondón y el tema. Ah, no, perdón, ese es José Gregorio Kendo. Caí en el error que mucha gente comete. El tema se llama Es Diferente.

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1: Ahí escuchábamos a Tito Ramón con el tema Cómo Quisiera Olvidarte. A Tito Ramón, un muchacho de allá de Acarigua, estado Portuguesa, lo conocí cuando llegué a Mérida. Lo llamaban el abogado de la música. El problema es que ahora fueron muchos los abogados que cantaron música venezolana y que lo hicieron con mucho éxito, y por eso ese nombre quedó como un poco impropio. Quizás fue el que tomó la bandera, pero luego aparecieron José Medina, Vitico Castillo, otros no tan conocidos que también conocía ya, que también era de Portuguesa, Joan Quiñones, y quizás hay muchos otros por ahí que tienen el título de abogado, pero que se han dedicado mejor al folclore. Son las 10:53 minutos. Chico, por ahí en el portal del periódico de Monagas hay mucha información que ustedes pueden revisar, pero sobre todo onda tropical número 28 está llegando a Venezuela y el INAME pronostica lluvias en gran parte del territorio nacional para hoy 19 de julio. Aparece otra información que da cuenta de un muerto y 11 heridos en terremoto ocurrido en la República del Perú. Sin embargo, las autoridades informan que los habitantes del sector donde afectó mucho el terremoto dicen que por lo menos hay 11 víctimas fatales más. Es decir, que ya serían en todo caso 12. El SAIME previene a la gente sobre un correo falso que está corriendo por allí, en donde están ofreciendo cédulas y pasaportes, pero que es una trampa. Ojo, hay que tener mucho cuidado con eso. Y en comunidad, quizás no está en el periódico de Monagas porque no alcancé a verlo, pero caramba, el trabajo que está haciendo la alcaldía del municipio Maturín se está viendo ahora en muchas partes de la ciudad. Por ejemplo, acá en la avenida, en el comienzo de la avenida Bicentenario, desprendieron unas baldosas que estaban en la acera que queda por allí, por donde quedaba Radio Monagas antes. Allí había una serie de baldosas que afectaban un poco el pavimento, y ciertamente podría ser beneficioso para algunas personas, pero para otras podría ser perjudicial, porque se podría uno trabar un poco los pies con ese tipo de irregularidades que están en la calle. Aparentemente van a extender el proceso de normalización de aceras, porque recuerden que ese proceso afectó solamente de acá, desde la Plaza 7 hasta la Avenida Juncal. Y yo digo, caramba, pero el centro de la ciudad necesita también que las otras aceras se normalicen, o sea, que tenga un mismo estilo todo el centro de la ciudad. Eso nos pareció loable y creemos que hacia allá va el trabajo de la alcaldía. Por la Avenida Libertador tumbaron una serie de construcciones que no deberían estar allí, que afeaban un poco la ciudad, pero también derribaron algunos árboles que quizá todavía estaban útiles. Hay que tener mucho cuidado con eso, porque yo recuerdo que hace algún tiempo había aquí un gobernador que tuvo un gran problema con el Ministerio del Ambiente porque no pudo tumbar una mata, un árbol de lo que llaman la mata de aceite allá en Jusepín. El proyecto que tenía el gobernador era construir una autopista de Caicara a la Toscana, pero como no pudo derribar ese árbol porque el Ministerio del Ambiente no se lo permitió, no se pudo hacer el proyecto. Aquí el alcalde Wilfredo Ordaz acabó con una serie de árboles de vieja data en Maturín, pero que todavía estaban vivos, estaban útiles y que daban frescura a gran parte de las avenidas importantes de nuestra ciudad. Y ahora la alcaldesa Ana Fuentes el trabajo que se está haciendo ha derribado a algunos otros que están en la Avenida Libertador. ¿Tendrán el permiso del Ministerio del Ambiente? No lo sabemos. Tampoco se le informa nada a la comunidad, simplemente se le dice allá frente al ambulatorio José María Vargas, también se hizo un trabajo de derribo de todas esas construcciones que afeaban la ciudad y que quizás eran útiles para algunas personas que lo utilizaban para sus comercios, pero una cosa sí tenemos claro: las órdenes de la municipalidad hay que cumplirlas. Y si se decidió derribar esas construcciones que afeaban la ciudad, está bien, se les acepta. Se entiende también que algunas personas tendrían que estar molestas porque nadie es monedita de oro para caerle bien a todo el mundo. Eso estamos claros. Pero como quisieran muchos vecinos, por ejemplo, de la Gran Victoria, que la alcaldía hiciera lo mismo en muchas construcciones que hay hechas allá, que son obras que están en áreas comunes y que no sabemos si quienes las están utilizando están pagando los impuestos que requiere la alcaldía para los comercios. Seguramente alguien me dirá, sí, pero es que esos no son terrenos de la alcaldía, pero están dentro del municipio y ellos no pagan impuestos ni a la alcaldía, creo que no lo pagan, y tampoco se lo pagan a los copropietarios del sitio que están utilizando. Así que si la alcaldía llega por casualidad a emitir un decreto y derriba todos esos kioscos y construcciones que han hecho de manera ilegal, que no se quejen, porque bastante que se han beneficiado de eso. Me puse muy serio, pero vamos a ponerle el punto jocoso a esto. Vamos a traer a Carlos Meléndez, el hermano de Silvio, que siguió su rumbo jocoso, el hijo de Camaguán, con el tema El novio de la Cifrina.

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1: Antonio El Cunaviche con el tema Facebook, El Peligroso. Esa canción tiene un cuento muy bueno porque nosotros la colocábamos en Oropeando hace mucho tiempo cuando yo trabajaba con un tal Reni Sotillo. En aquel momento, él, su novia había terminado con él, o él había terminado con su novia, no me meto en ese problema. Bueno, son las 11 y 9, Patricia se llamaba la muchacha. Y yo, ella había finiquitado mi relación con mi esposa y resulta que a las dos las nombraba en ese... aparecen justamente los dos nombres de las dos ex de estos servidores y nos echaban broma. Ustedes, pues, esas canciones se las hicieron a ustedes. Pues no. Escucha usted todavía en otra época, Joropeando, ahora con Marilyn Mundaray en el control. Yo soy Gustavo Sosa Salazar. Y estamos por tu preferida 104.5. En aquella época estábamos en otra onda. 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Ayer, a pesar de la lluvia, qué lluvia cayó ayer, Marinilla, amigos oyentes, una lluvia extraordinaria que impidió que mucha gente hiciera sus actividades normales. Yo, por ejemplo, no salí de mi casa porque el palo de agua por allá fue espectacular. Y cuando ya estábamos vestidos para salir, empezó a llover de nuevo y duró mucho tiempo la lluvia. Entonces preferimos quedarnos en nuestro hogar. Sin embargo, pese a todo ese inconveniente del tiempo, se siguió realizando el proceso de certificación de locutores. La tercera cohorte estuvo en su segundo día y Noelia Martínez estuvo dándoles a los muchachos su actividad de esa fecha. Extraordinario el trabajo de Ángel Gainza, Arturo, Robert, Noelia, este servidor, que vamos a estar acompañando a los muchachos para que obtengan su certificación de locutores y puedan seguir trabajando, para que sigan nuestros pasos, porque ya muchos de nosotros estamos, que ya deberíamos estar descansando en nuestros hogares, pero el vicio de la radio nos tiene por ahí, siempre activos. En ese ir y venir de nosotros en las actividades de las calles, porque estamos todo el tiempo en calle, ha pasado durante la semana ciertas cosas que uno quisiera decir abiertamente acá, pero a veces nos damos cuenta que no pueden ser, no, de repente no sean convenientes. ¿Convenientes por qué? Porque nosotros, en el caso mío, tenemos que tener mucho cuidado al momento de decir las cosas. Primero, porque no vemos quién está en la calle frente a nosotros en un determinado momento. Y también, como nosotros somos referente para, sobre todo, las personas con discapacidad, y cualquier cosa que nosotros

digamos acá puede ser entendido de manera distinta por algunas personas que estén, que tengan a su cuidado personas con discapacidad visual. Por ejemplo, si yo digo que me caí en la calle, que tuve un inconveniente, me caí en un hueco, seguramente un padre, un representante, una madre, un responsable de una persona con discapacidad que esté pensando salir a la calle con independencia, le diga: ay, no, mira, ve, mejor no salgas, porque si él, que ya está experimentado, le ocurren las cosas, a ti también te podrían ocurrir. Cierto. Pero caerse en un hueco le puede pasar a cualquier persona. Incluso una persona que ve, que tenga sus cinco sentidos, también les pasa. Porque eso le puede ocurrir a cualquier individuo. ¿O es que solamente uno tiene que ser una persona con discapacidad visual para ser arrollado por un vehículo? Bueno, a mí en mucho tiempo que tengo caminando por las calles nunca me ha arrollado un carro. Bueno, sí me arrolló uno. Me arrolló uno una vez. Pero fue porque el vehículo tenía un desperfecto. Porque yo tenía todo el tiempo del mundo para cruzar. Pero el carro, cuando el chofer, era un camioncito, cuando el chofer trató de frenar, el carro en vez de frenar salió disparado hacia mí. Menos mal que se detuvo a tiempo después que me derribó. Pero hay gente que sale a la calle a prestar un servicio público y pierde la paciencia muy rápido. Eso también ocurre. Pero nosotros, ya hemos dicho en varias oportunidades, Marini y amigos oyentes, que nosotros, los usuarios del transporte público, no entendemos lo que pasa un conductor todo el día metido en ese vehículo. Eso lo tenemos que entender. A veces recibimos malas respuestas de los choferes, de los colectores, pero hay que estar claros también que es muy difícil trabajar con público. Y el agotamiento personal, físico, quizás los problemas que tienen ellos también, hay que entenderlo. En estos días recibí una mala respuesta de un conductor, horrible, porque me la dijo cara a cara con vulgaridades y todo. Yo iba cruzando una calle, lo voy a contar. Yo iba cruzando aquí la avenida Bolívar desde Cantebé hacia donde está Farmadón. ¿Te ubicas, Marín? Ya crucé la primera parte de la avenida, estoy en la isla, y cuando doy el paso para cruzar, cambia la luz. Resulta que no pude pasar completo porque está un señor en un microbús detenido allí. Iba a arrancar y yo le toco el microbús y le digo: por favor, párate. La respuesta: Toño el Amable. Y yo le digo: caramba, ¿qué? ¿No te puedes esperar? ¿Y qué fue lo que me dijo? No seas tú tan Francisco. Yo: caramba. Bueno, honestamente perdí el glamour. Le dije: bueno, Francisco serás tú, falta de respeto. Arrancó el vehículo con rabia después que crucé con una molestia increíble a las 12 del mediodía. Y yo pensé: caramba, si eso es a esta hora, ¿cómo estará ese señor de aquí a las 4 o 5 de la tarde? Que ningún pasajero le diga nada, porque entonces sí es verdad que va a ser peor. ¡Qué barbaridad! De verdad me sorprendió. No sé quién es el señor, no sé de qué ruta era, pero si alguna persona me está escuchando y estaba dentro de la unidad, debe saber quién es. No quiero denunciarlo. Y si él me está escuchando, por favor, amigo, reflexione. Hay un viejo, viejísimo proverbio que siempre escuché yo en la radio mientras crecía: más vale perder un segundo en la vida que la vida en un segundo. Perdió usted mucho por dejarme cruzar allí delante del autobús. ¿No fue más dramático esa molestia que usted tuvo
dando ese espectáculo grotesco delante de sus pasajeros. A lo mejor no le importa. A lo mejor usted pasó la página y ya. O a lo mejor reflexionó y dijo, caramba, qué error cometí. La verdad es que me siento mal, digo yo. Pero la conciencia es algo que deberemos tener en la vida, que Dios nos los dio para que lo utilizáramos. A mí después, porque a rabia fue mientras le contesté, pero después dije, caramba, a lo mejor está cansado, a lo mejor tiene algún problema. No debió actuar así, pero realmente, Marini me está diciendo aquí, no es excusa. No es excusa lo que ocurrió. Y lo lamento bastante porque ese no es el comportamiento de un venezolano. Ese no es el comportamiento de un monaguense. Y ese no debería ser el comportamiento de un servidor público. Lo dejo hasta aquí, pero espero que sirva de reflexión, porque sé que algunos, muchos choferes me están escuchando en este momento. Y no lo estoy diciendo solo por mí, sino porque a esta altura de la vida hay muchas personas ciegas que están en la calle. Muchas personas en silla de ruedas que quizás se limitan a salir a la calle para no encontrarse con despropósitos como este. Y nosotros desde la discapacidad estamos luchando todos los días por hacer la sociedad más inclusiva. Que nos reciban con cariño porque nosotros también podemos ser útiles a esta sociedad. Queda hecho el llamado, con mucho respeto para los conductores y con mucho respeto también para los pasajeros, para que respeten a sus conductores y se acuerden todos los días, porque hemos visto hasta más no poder a pasajeros faltándole respeto a los conductores también, y no se acuerdan de todo lo que tuvimos que pasar en pandemia cuando no había transporte. Acuérdense de eso. Acuérdense que el conductor es un servidor público y merece también respeto. Vamos a continuar con la parte musical. Esta vez viene al programa Reinaldo Armas y un tema de esos que no tuvo mucha promoción, pero que a mí me encanta mucho y por eso se los dedico. Gotas de amor.

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1: Tan criollito como William Sarkis, quien vino de Portuguesa a cantarnos el tema Pecho Rajao. 11:28 minutos. 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Un saludo para la señora Concheta Macri, en sintonía allá en La Manga. El señor Fernando Amaya está en Los Guaritos, pendiente de nuestro espacio. Excel Soto nos acompaña en sintonía allá en la Gran Victoria. También el señor Marcelo Machado, un gran abrazo para él. La gente de el amigo José Abraham Barri en Boquerón. El Luxor, Lauriano López, está en La Cruz, en sintonía con toda la familia. Saludos, señora Leni. Saludos a mi amigo José del Valle, pendiente también de la sintonía de nuestro espacio. Y usted, amigo, que no nos llama, que siempre está pendiente de nuestro espacio, un abrazo para que disfrute nuestra música. Vamos a escuchar la voz de la guayanesa Scarlett Linares y el tema Mi Otra Mitad.

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1: Escuchamos a Pablo César Rondón, uno de los menores de hermanos de Ignacio y Alejandro. También está Isaac. Isaac era menor también que Pablo César. Pablo César falleció en un accidente hace mucho tiempo, pero nos dejó su hermosa voz para el disfrute de todos en la música del folclore. Amor Ajeno era ese tema que nos cantaba. Son las 11:40 minutos. Chicos, vamos a saludar a Fernando Saud, que está allá en Las Cayenas disfrutando de nuestro espacio. Igualmente, las muchachas, las hermanas Romero, aquí en la calle Bomboná, un gran abrazo para ellas, pendiente hoy, celebrando el Día del Niño. Las muchachas ahí en la calle Bomboná, un gran abrazo para ellas. También Fernando celebra todo. Fernando Saúl celebra todo. Cualquier cosa importante que él esté por ahí, lo celebra. El señor Marcelo Machado, chico, la señora Angélica allá en la Gran Victoria, zona 2. Y también está por aquí en sintonía. Chico, ¿quién me escribió también? El amigo Jefferson Brito desde La Cruz. Y el pavo. Reinaldo Enrique, ese sí es un niño de toda la vida, el pavo Reinaldo Enrique Brito, también en sintonía. 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Vamos a felicitar nuevamente a todos los niños de Venezuela, todos los niños del estado Monagas, todos los que escuchan este programa. Vamos a complacerlos con un tema, primero a las niñas. Vamos a complacer primero a las niñas con José Catire Carpio, y el tema, Esa Niña.

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1: Y escuchamos al turco Luis Latuf, el tema Entre Regaño y Consejo, para todos los chamos de nuestra ciudad, nuestro estado y nuestro país. 11:50 minutos, ya nos tenemos que ir lamentablemente, pero ha sido un verdadero placer para Marini Mondaray, quien me acompañó en el control, José Gregorio Rodríguez en la dirección de la estación, Maigualida Ramírez en las redes sociales. 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Hoy nos vamos con la satisfacción del deber cumplido, pero con la esperanza de regresar el próximo domingo a las 10 de la mañana para compartir un programa de corte similar. También tenemos la esperanza que usted, aparte de deferirnos su sintonía, también invite a algún amigo que conozca, que sepa que le guste la música venezolana, para que le cuente que aquí a las 10 de la mañana los domingos estamos haciendo un programa con mucho cariño, mucho amor para el folclore, que se llama Joropeando. Pórtense bien, que eso no cuesta nada, y procuren inmiscuirse lo menos posible en la vida de los demás. Cierra el programa de manera musical un tema de Ruperto Córdoba. Colina lo canta Domingo García y se llama El Gabán Herido. Chao.

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